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0: en Radio Más son las 2:29.
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0: Señoras y señores, arrancamos con más Deportes Radio. Gracias por estar en frecuencia con Radio Más en este primero de mayo. Si usted es trabajador, de cualquier forma, felicidades, porque hoy es el Día del Trabajador.
1: Así es.
0: A ver, aquí hay gente trabajando. No, esto no, no es grabado, estamos en vivo. Porque la radio se debe hacer
1: totalmente
0: en vivo.
1: Totalmente en vivo y en directo. Ah, no, solamente en vivo.
0: Está usted escuchando la voz de Sofía Jiménez, que decidió no irse a las albercas por venir a trabajar.
1: Así es, me gusta
0: y
1: mucho trabajar.
0: Y toda la gente te aplaude eso hoy, ¿eh?
1: Sí, sí, sí, me encanta tanto trabajar que hoy vine yo.
0: Alfonso Celedón tenía una salida también programada para... ir hacia la playita, pero dijo, yo voy a trabajar, no me paguen el día, yo quiero hacerlo por... Es más, ni checó. Así con... Bueno, Alfonso Celedón está en el máster hoy en Radio Más. Muchísimas gracias. Mi nombre es Alan García, vamos a hablar acerca de los deportes. Este fin de semana, el fútbol mexicano arranca con pues una fase de liguilla diferente, atípica, porque va a arrancar la Copa del Mundo. Javier Aguirre dio una prelista el pasado martes, convocó a 20 jugadores mexicanos, bueno, que militan en la Liga MX. 8 de ellos únicamente van como sparring, es decir, nada más van a ir a pasear y a, pues, como a cascarear con la demás flota, por así decirlo.
1: Por si algo pasa.
0: Exacto, y por si algo pasa. Y para completar los compromisos que tiene México, amistosos, ¿no? En Ghana, contra Ghana en Puebla el próximo, ahorita en el mes de mayo. Y también, los otros 12. Se suman, cinco de ellos, pertenecen al Club Guadalajara, ¿eh? Entonces, decíamos que es atípica porque Chivas tendrá que jugar sin seleccionados, se le van elementos importantes.
1: Sí.
0: Y hay Tigres, creo que va a ser de las suyas. Creo que se le va a acabar la magia al Guadalajara, pero ahorita estaremos platicando de eso y más. Ya escuchó usted a Sofía Jiménez, ya me escuchó a mí. Y también el momento de presentar a Tony Pacheco. ¿Cómo estás, Tony? Bienvenido.
2: Hola, muy buenas tardes. Pues feliz por el gran equipo de los Pumas, ¿verdad? Que quedó en...
0: No pensarás igual el lunes, ¿eh?
2: Pero bueno, contento también por Efraín Juárez, que hizo un buen trabajo. Y vamos a hablar más adelante de la liguilla. Y como ya sabes, pues siempre voy a echarle porras.
0: Oye, a ver, antes de que nos arranquemos rapidito, ¿eh? Ahorita retomamos el tema de la información estatal. Pero fíjate que yo, pues evidentemente no soy aficionado a Pumas. Tú sí lo eres. Yo no veo... No le he dado tanto el valor al trabajo o al mérito de Efraín Juárez, tú lo mencionas, y desde tu óptica como aficionado a los Pumas, ¿cuál es el trabajo que ha hecho? Porque yo sinceramente, como pues no soy fan del equipo, los pocos partidos que he visto, tampoco he visto gran cosa en lo colectivo, pero algo tiene este equipo y por eso terminó como primero de la tabla, ¿no?
2: Claro, yo creo que Efraín Juárez, al ser un jugador emblemático de CU, le sabe... tanto las fortalezas como las debilidades del equipo, y pues de ahí, digo, él nace de ahí, jugó mucho tiempo en Pumas, y yo creo que él sabe el trabajo en conjunto, de la cantera, creo que salió de ahí, entonces algo tiene, esperemos, y lo digo como no como aficionado de los Pumas, que no le pase como siempre a Pumas, que si entra en primer lugar, pues ya se va siempre, en el primero pierde.
0: Yo como aficionado americanista espero que sí pase.
2: Pero bueno, van a estar más las cuentas. Pero creo que Efraín Juárez ha hecho un muy buen trabajo, sabe lo que es trabajar en Pumas, tanto las fortalezas como las debilidades, y yo creo que ahí está la fortaleza de la ovación que se llevó en el último partido.
0: Bueno, pues ahí está Efraín, que por cierto se han compartido fragmentos de algunos discursos motivacionales durante partidos que ha dado el guardameta y también líder costarricense Keylor Navas, que pues le mete garra y sí menciona mucho la parte anímica de Efraín Juárez, pero también es una persona que tiene las credenciales como para poder manifestarse y tratar de mandar ese mensaje motivacional a sus compañeros. Ganador de Champions League con el Real Madrid, ganador de Ligas de España con el Real, entonces tiene algo también este jugador.
2: Se habla como si fuera campeón 3 veces de la Champions, ¿verdad?
0: Ándale, es exacto, creo que viste el mismo video que yo.
2: Entonces, sí, exactamente, sí.
0: Bueno, Sofía, ahora sí vámonos con la información de Veracruz y ahorita... Avanzamos con el tema de la liguilla.
1: Así es, bueno, tenemos mucha actividad y es que la veracruzana Romina Molina Ibarra logró una destacada actuación dentro del Nacional CONADE de Acuatlón, esto realizado en Nayarit.
3: Romina Molina Ibarra, representante de Piraña Street Racing, firmó una destacada actuación al ubicarse en la sexta posición dentro del Nacional CONADE de Acuatlón, celebrado en Nayarit. La veracruzana confirmó su notable crecimiento competitivo al mejorar de forma significativa su desempeño respecto al Campeonato Nacional de Triatlón, donde había finalizado en el puesto número 11. En cuestión de meses logró meterse entre las 6 mejores del país en la categoría de 13 años. Detrás de este avance está el trabajo constante junto a sus entrenadores Óscar Camarero Lara y José Luis Artiles, quienes han sido clave en su desarrollo deportivo y en su consolidación como una de las promesas más fuertes de Veracruz a nivel nacional. El acuatlón, disciplina que combina la natación y la carrera a pie, ha encontrado en Romina una exponente en ascenso, con proyección para seguir escalando posiciones en el ámbito competitivo. Sistema Informativo RTV Deportes, Mauro Sandoval.
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2: Y bueno, pues en otros caminos se llevará a cabo la primera edición de la carrera recreativa por el bien de Xalapa en el Centro Recreativo Xalapeño, y vamos a escuchar la nota.
5: Fue presentada en la sala de cabildo del Ayuntamiento de Xalapa la primera edición de la carrera recreativa por el bien de Xalapa en las distancias de 3, 5 y 10 kilómetros, la cual se disputará en las principales calles de la zona centro de la capital del estado. La presentación fue ante autoridades municipales e invitados especiales. El titular de Cultura Física del Ayuntamiento de Xalapa, Rafael Manuel Herrera Moguel, dio a conocer que la carrera se efectuará el próximo domingo 28 de junio a partir de las 7 de la mañana con salida y meta en Palacio Municipal. El funcionario adelantó que será la primera de 4 carreras que se organizan durante la administración municipal vigente, es decir, del 2026 al 2029.
6: Es una carrera en cuatro, que se divide en 4 ediciones, que son los 4 años de esta administración, que va del 2026 al 2029, en donde cada medalla plasma lugares emblemáticos del municipio de Xalapa. ¿Cómo te puedo decir? La carrera del 2026 con el puente del Jalitic, la medalla del 2027 con la catedral de Xalapa, la de 2028 con los berros y 2029 el tema cultural con la cabeza olmeca y el estadio jalapeño a través de una corredora.
5: Herrera Moguel adelantó que las inscripciones ya se encuentran abiertas, contando con la información en las redes sociales del ayuntamiento. Además de la presentación de la medalla de la edición del 2026, también fueron mostradas las playeras de competencia que serán parte del kit de participación de los corredores. Para Más Deportes, Eric Salgado Pérez.
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0: Bueno, pues son 2:38 PM, esto es Más Deporte Radio, en este viernes 1 de mayo, estamos estrenando el quinto mes de este 2026, el primer cuatrimestre, creo que se fue algo movidón, algo rapidito, chicos, no sé cómo lo sintieron, pero bueno, pues cada vez falta menos para el famoso 11 de junio, patada inaugural de la Copa del Mundo.
1: Se va a poner bueno, se está yendo muy rápido ahorita el año, yo siento.
2: Ya de repente como que en enero decían, no, todavía falta para el Mundial, pero ahorita ya lo siento...
1: Súper cerca.
2: Súper cerca, ¿no? Entonces ya vamos a conseguir boletos.
0: Un mes y 10 días es lo que falta.
2: Un mes y 10 días.
1: Sí. ¿Un mes?
0: Un mes y 10 días.
2: O sea, 40 días.
0: No. 40 días.
2: Más o menos.
0: 40 días y 500 noches, decía este...
2: El libro de...
0: No, es que esa era una canción de Joaquín Sabina, ¿no? 19 días y 500 noches, ¿no? Pero bueno, esos son otros temas. Ahorita lo ponemos, ¿no?
2: Está... Sí, sí, sí.
0: Oigan, platicarles acerca de actividad que se está realizando ya en la capital con una edición de la League of Hero, que, bueno, pues es una competencia de CrossFit que reúne atletas de todo el país y que, bueno, pues es una auténtica batalla deportiva. Se pusieron mucho de moda este tipo de eventitos y acá Jalapa ya empiezan a sonar y a tomar fuerza. Vamos a escuchar la información con Roxana Suárez.
3: El último fin de semana de julio se vivirá una intensa fiesta deportiva con la segunda edición de League of Hero, una competencia de CrossFit que coincidirá con el sexto aniversario del Box Hero 74. Para este año, los organizadores tienen como meta alcanzar los 200 competidores, consolidando el crecimiento del evento.
4: Las categorías van a ser principiante, intermedio y avanzados. Estamos planeando, pensando en esta segunda edición, ver la posibilidad de que vengan atletas elite del país que practican CrossFit. Y bueno, ya estaremos anunciando si lo logramos y quiénes vendrían. Está abierto a todos los boxes del estado, del país. El año pasado vinieron incluso boxes de la Ciudad de México, de Puebla y de diferentes partes del estado. Y esperemos que esta segunda edición sea más nutrida.
3: La competencia se desarrollará durante 2 días, sábado y domingo, con un total de 5 workouts más una final. Las pruebas serán de alta exigencia, con rutinas de 10 minutos que incluirán levantamientos olímpicos, ejercicios gimnásticos, uso de maquinaria cardiovascular, además de carrera, saltos y trabajo con cuerda, prometiendo un espectáculo lleno de energía y resistencia. Para más deportes, Roxana Suárez.
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0: Bueno, son las 2:41 de la tarde, ya casi nos vamos a ir, pero...
1: No es cierto, todavía falta.
0: Bueno, pero el tiempo se pasa muy rápido.
1: Ya te quiere decir que es diferente, ya se evidenció. Habíamos dicho sacrificado su día por venir a trabajar muy gustosa, mira, ya se evidenció.
2: El programa es de 2:33, ya casi nos vamos.
0: Ya casi nos vamos, no, pero vamos a seguir hablando de lo que estaba platicando Alan al principio sobre la liguilla de fútbol mexicano, y es que pues quedó definida tras las 17 jornadas del torneo regular con un cambio importante que pues no hubo fase de play-in, regresando al formato tradicional donde solo los 8 mejores equipos pues clasifican directamente. Y bueno, los horarios de las cuartos de final van a ser el de ida, va a ser contra Chivas, contra Tigres el sábado 2 de mayo a las 7 de la noche, y el de vuelta va a ser sábado 9 de mayo a las 19 horas. Después Cruz Azul contra Atlas, el de ida va a ser sábado 2 de mayo igual a las 21:15 horas, y el de vuelta va a ser el sábado 9 de mayo a las 21:15 horas, chicos. Después Pumas contra América, el de ida va a ser domingo 3 de mayo a las 5 de la tarde, y el de vuelta domingo 10 de mayo a las 19:15 horas. También Toluca versus Pachuca, el de ida domingo 3 de mayo a las 7:15 horas, y el de vuelta el domingo igual 10 de mayo a las 5 de la tarde. Y pues las semifinales se van a disputar el miércoles 13 y jueves 14 de mayo los partidos de ida, y sábado 16 y domingo 17 de mayo los de vuelta, y las finales el jueves 21 de mayo los de ida y domingo 24 de mayo los de vuelta. Vamos a tener como que mucha actividad, ¿no?
1: Bastante actividad, pero bueno, pues arranquemos por lo que viene para mañana y pasado mañana, que son los de ida en cuanto a los cuartos de final. Chicos, pues a ver, Tony, yo creo que tú tienes que darnos un veredicto en este partido, esta llave entre Tigres y Chivas. Chivas, recordamos que tendrá 5 bajas por el tema de la convocatoria de Javier Aguirre, y Tigres llega con plantel completo.
2: Sí, yo creo que ahí Tigres, digo, la Chivas la va a sufrir un poquito, pero igual como equipo grande, de los equipos grandes se va a crecer. Aparte, Tigres también trae la euforia de que ya despidieron a Gignac.
1: Bueno, todavía, o sea, le hicieron un gran festejo pensando que pudiera ser el último partido de Gignac en casa, y resultó que se clasificaron a liguilla, ¿no?
2: Ajá, entonces, pero como trae esa euforia de que son sus últimos juegos, yo creo que va a estar muy interesante ese juego. Yo acá me voy con Tigres.
1: Yo también
2: me
1: voy a ir con Tigres, que gana 3-1 o 3-0. Y Tigres, que por cierto también ganó a mitad de semana, creo que ya en la fase regular le ganó a Chivas, si no mal recuerdo, 4-0. También Guadalajara creo que puede cubrir las suplencias de portería y delantera, puede estar tranquilo en esas dos posiciones. El tema es en las otras, ¿no? Porque en la portería estará Oscar Wally y en la delantera estará Ángel Sepúlveda, cubriendo la posición de Raúl Rangel y de Armando González respectivamente. Uh-huh. Pero ¿quién cubre a Luis Romo? ¿Quién va a cubrir también en el caso de Brian justamente? Y también del Piojo Alvarado. O sea, son esas tres las que... Bueno, y hasta eso Luis Romo, podríamos decir que no hay tanta bronca, y lo digo con mucho respeto para este jugador, pero que pues tuvo acción nada más durante 10 partidos y no arrancó todos como titular.
2: No fue así como que marcó la diferencia, ¿no?
1: Ándale, sí, correcto. Bueno, pues, ¿tú con quién te vas a quedar?
0: No, yo con las Chivas, la verdad.
1: Es que, ¿por qué siempre haces mismo?
0: No, pero es que...
2: Aquí podemos hacer una apuesta ahí de...
0: Yo siento que...
1: No cumple. Le va al Cruz Azul, imagínate.
0: No, sí cumplo, sí soy cumplidora, chicos. Pero sí, yo me voy con las Chivas porque siento que se han tenido un buen rendimiento, aunque pues no han ganado en los últimos partidos. Pero yo creo que sí les pueden ganar.
1: Perdieron el liderato muy feo, ¿eh?
0: Sí, la neta, sí. Lo dejaron ir.
1: Creo que sí abusaron un poquillo. Bueno, la segunda semifinal para el sábado, Tony, otra llavecita que nos deja buenas sensaciones, esperando que haya goles, ¿no? Que será Cruz Azul contra Atlas.
2: Sí, ahí sí yo creo que definitivamente para mí no hay como algún tipo de rivalidad fuerte. Yo creo que me voy con Cruz Azul.
1: Yo también voy a ir con Cruz Azul. La tiene fácil.
0: Yo también.
1: Siento feo, fíjense, siento feo decir esto porque la América no pudo ganarle al Atlas. Bueno, cayó en la última jornada y le dio el acceso a Atlas. América estaba por ahí clasificarse como sexto y terminó pasando en octavo. Que ojo, recordemos la maldición del sexto lugar en la liguilla. Nunca ha sido campeón. El que avanza como número seis nunca ha sido campeón de los torneos cortos en México. Es una maldición que se mantiene vigente. Veremos si el Atlas es capaz de romperla. Yo lo dudo, la verdad.
2: Sí, también lo dudo.
1: Porque aparte, pues Cruz Azul también tendrá prácticamente equipo completo. La única convocatoria que sufrió o baja fue la de Eric Lira,
0: sí,
1: que se va convocado, pero prácticamente será el equipo completo para enfrentar al Atlas.
2: Así es.
1: Yo también me quedo con Cruz Azul. Tú sí dijiste Atlas, ¿verdad?
0: No, yo dije Cruz Azul. Siento que tienen un buen rendimiento competitivo a la hora de pues los partidos, así que yo voy con los míos, con los azules.
1: Bueno, y el domingo, Pumas. A las 5 de la tarde estará visitando al América. Voy a quedar con la victoria del América, ¿eh? Y es objetivo, esto sí. Muy objetivo, 32-0 el primer tiempo.
2: Y el segundo tiempo
1: 45.
2: Ahí sí, yo creo que va a ser un partido muy cerrado. Y yo me quedo con que va a ganar. A lo mejor en este puede empatar. O ahí se va 1-0 arriba Pumas. Sí, siento que va a haber goles en los dos partidos, pero indiscutiblemente va a pasar la Universidad.
1: Ah, siento no, feo que digas eso, Tony.
0: Yo nada más para molestar a Alan, voy con Pumas.
2: Gracias, Sofía.
1: Ah, bueno. Yo sé que el auditorio, un 99% de la población en Veracruz va con el América. Sí, Alfonso Celedón también dice que avanza el América. Yo digo que América gana 2-1 en la ida, en la vuelta empata con Pumas y evidentemente eso le daría el acceso a las semifinales al Club de Cuapa. Me voy a quedar con América que avanza, ¿eh?
2: Nos vemos el lunes.
0: Llega a la final.
1: Sí. Ya sé. Tenemos un poco de miedo. Pero América también, en teoría, tendría que llegar con plantel completo. La única baja es el Pantera Zúñiga, que se lesionó ahorita en un entrenamiento. Tuvo una fractura de clavícula. Pero, sinceramente, ese jugador, creo que al aficionado americanista no nos tiene con mucho cuidado, ¿eh? La contratación llegó de Tijuana con un cartel que iba a ser la solución en la delantera de la América y no ha pasado nada con él, entonces mejor que pongan al Pato Salas, juega mejor ese chavo. La otra semifinal, Toluca Pachuca.
2: Pues ahí sí me voy con Toluca, por la trayectoria que ha tenido. Pachuca también tiene un buen plantel, pero en esta ocasión me voy con el Toluca.
1: Yo voy a quedar con Toluca también, porque aparte, pues la ida es en el Nemesio. En sí. El Nemesio 10, va a ser el domingo 3 de mayo a las 19 horas. ¿Con quién te vas a quedar, Sofía?
0: Yo creo que puede haber un empate, ¿no? Entre Toluca y Pachuca. Ahí, yo siento un 1-1.
1: Ya sacó la bola de cristal. Listo. Y dice que sus predicciones ve un empate. Imagínense que el Cruz Azul hubiera jugado en 3 de mayo. Hubiera sido una fiesta hermosa, ¿no?
2: Sí.
1: Buenísimo. El Día de la Cruz también, ¿no? ¿Sí? Felicitaciones a todas las personas que se dedican al tema de la construcción, que el próximo domingo estarán celebrando, a todos los involucrados y que nos inviten, Tony y Sofi, ¿no? Nosotros podemos hablar de deportes mientras también comemos y si nos invitan una agüita,
2: sí,
1: también.
2: También las echamos, claro que sí, con gusto.
1: De hecho, anteriormente, cuando hace algunos años acá en Más Deporte Radio, conducíamos, imagínense, Yves Triano. Nacho Reyes, Edgar del Ángel y un servidor. Entonces nos rentábamos para bodas, bautizos, vale, para ir a amenizar.
2: Yo pensé que para chambelanes y así.
1: No, nada más para ir a amenizar, sí.
2: Ay, buena idea esa.
1: Y ya en el paquete, mire, de pilón nos llevamos a Alfonso Celedón también. Ándale. Y en esta nueva versión 3.0 de Más Deportes Radio iría Sofía Jiménez, Tony López. Te confundí con Tony López, te voy a decir por qué. Porque hay un exjugador en América, delantero, casi se llama.
2: Híjole, aparte, no hombre, mejor.
1: Tony López.
2: No, mejor déjame así.
1: Pacheco. Bueno, entonces ahí está la cartelera para este fin de semana, pero pues tenemos que seguir platicando de el deporte estatal, mi querido Tony. ¿Qué más hay para compartir con la gente?
2: Así es, pues ahora sí, como dicen en el Macaneo, en el sur, la selección de béisbol infantil de Coatzacoalcos ha estrenado arduamente asistir al torneo nacional de un programa que se llama Vamos a Jugar.
3: Luego de una larga preparación, la selección categoría 9-10 años de la Liga Regional de Béisbol Infantil y Juvenil de Coatzacoalcos está lista para ver acción en el torneo nacional. Para la División Cachorros, el programa mexicano Vamos a Jugar, conjunto dirigido por el manager Carlos Enrique de los Santos, que irá en busca del primer lugar y el pase a la Serie Internacional con sede en Cartagena, Colombia.
4: Ya nosotros llevamos más de 2 meses entrenando con una base de niños de ya segundo año de selección 9-10 y solamente complementamos ahorita con 6 o 7 niños más que son los que van a quedar para el próximo año en la categoría como tal. Pero sí, ya estamos afinando las últimas cosas que ahora sí nos hacen falta de cara a los compromisos que tenemos este fin de semana. Nosotros vamos a participar contra Puebla, muy probablemente es el equipo que nos puede causar un poquito de mella ahí, que vienen fuertes, Raptors de Puebla, y el otro selectivo es Pachuca. Bueno, nosotros creemos que vamos bien.
3: Aseguró que en las últimas semanas, aunado a los entrenamientos, sostuvieron algunos juegos contra representativos de la zona, esto con la intención de afinar últimos detalles en el diamante.
4: Previo a estas 2 últimas semanas que tuvimos trabajo, nosotros jugamos contra Oluta, sacando un buen resultado, un partido que tuvo definición ya hasta la última entrada y tuvimos buen papel.
3: La eliminatoria se disputará del 1 al 4 de mayo en la localidad de Maltrata. Enrique Martínez, RTV, Más Deportes.
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0: Bueno, pues son 2:52 y ya nos vamos a ir. Ahora sí, Sofía.
1: Ahora sí,
0: ya,
1: el que se quería ir era Alan.
0: No. Yo no me quería. Ah, mira, el máster dice que nos concede 8 minutitos más. Oye, qué agradable sorpresa.
1: Gracias.
0: Gracias, Alfonso. No, bueno, pues entonces sigamos con la información.
2: Todavía no nos vamos.
0: Bueno, para presentarles tenemos lo siguiente: actividad en el puerto de Veracruz con la Liga Roberto Oropeza de veteranos, que bueno, pues va agarrando cada vez más fuerza. Y Mauro Sandoval nos tiene detalles al respecto de esta gran liga deportiva.
3: Tras 12 jornadas disputadas en la categoría Master A de la Liga de Veteranos Roberto Oropeza González, el torneo comienza a perfilar a sus protagonistas con un líder que no suelta el paso. Pumas se mantiene en la cima de la clasificación con 31 puntos, luego de rescatar un empate a 1 frente a Vasco de Gama. Aunque no logró llevarse la victoria, el conjunto universitario continúa mostrando solidez y regularidad en el campeonato. En la pelea por los primeros puestos, España sigue en plan grande. Se impuso por la mínima 1-0 a Sabrosura y alcanzó su 9.º partido sin conocer la derrota, resultado que lo consolida en el 3.er lugar de la tabla general. La jornada también dejó varios empates. Pinturas y Cuervos dividieron unidades tras igualar a 1, mismo marcador que se registró entre Leones e Icabe. Por su parte, Halcones y Acabados Finos protagonizaron un duelo más movido que terminó 2-2. En uno de los pocos triunfos de la fecha, Isima sacó la casta para vencer 2-1 a Sección 9 y mantenerse en la pelea dentro del campeonato. El encuentro entre Botafogo y el sublíder Federación quedó pendiente, por lo que la tabla podría sufrir ajustes en los próximos días. A la primera vuelta del torneo aún le restan 3 jornadas por disputarse antes de dar paso al torneo de Copa. Sistema Informativo RTV Deportes, Mauro Sandoval.
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1: Y continuamos con la información, pero ahora aquí en actividad en la capital, ya que la Academia Edgar Andrade pues va a tener participación en la Liga Nacional Juvenil de Fútbol. Nuestro compañero Eric Salgado tiene los detalles.
6: Tras signar convenios de colaboración con el club Racing de Veracruz, la Academia Edgar Andrade buscará mayor proyección de sus elementos, mencionó Roberto Segura Molina, director de la Academia, quien agregó que la estructura con la que cuenta el llamado Monstruo Morado beneficiará a sus jugadores.
7: La fortuna que a partir de diciembre formamos parte de Racing de Veracruz, un club, como bien mencionaste, que tiene una gran estructura, un gran trabajo en diferentes divisiones, como viene siendo Segunda A, Segunda B, Tercera División y de ahí Fuerzas Básicas, ¿no? Nosotros la dimensión que le estamos dando al proyecto, pues es en 2 etapas, ¿no? La etapa formativa, que son las categorías de inicio, y a las categorías un poquito más grandes como estas, que son para ya un poquito más de competencia, ¿no? Un poquito más de exigencia, sobre todo por la edad, ¿no? Que ellos nos exigen también esta parte de la competencia, entonces por eso estamos buscando este trabajo y esta formación para poder llegar a Liga Nacional de lo mejor posible en octubre.
6: Segura Molina recordó que la Academia Edgar Andrade, a partir del mes de octubre, tomará parte en la Liga Nacional Juvenil de Fútbol, lo que le representará un salto de calidad en cuanto a la competitividad de dicho certamen, sin dejar de lado la posibilidad que sus elementos puedan ser tomados en cuenta para los equipos de Racing en Segunda División Premier y B. Con información de Eric Salgado, reportó para Más Deportes, Sofía Jiménez.
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1: Bueno, señoras y señores, lo prometido es deuda. Ahí estábamos fondeando con Joaquín Sabina con esas 19 días y 500 noches. Yes. ¿Lo explicamos o no lo explicamos, Tony? ¿O hay que se quede?
2: Hay que se quede, si no hay con unas a una llamadita que vayan haciendo o a las redes sociales. ¿A qué nos...?
1: Yo pensé que ibas a decir que con unas, unos hielitos, ¿no? Y yo dije, no, bueno, pues así sí.
2: Aprovechando la historia de Joaquín, ¿no?
1: Y aprovechando, dirían acá, diríamos, en algunas zonas de Veracruz, la calor.
2: Exactamente. ¿No?
1: También. Oigan, comentar acerca de la NBA, que bueno, hay noticias, quedaron ya eliminados los Nuggets de Denver, 4-2 la serie terminó contra los Timberwolves de Minnesota. El día de ayer se jugó el sexto encuentro, 110-98 quedó en favor de los de Anthony Edwards y compañía el marcador. Me decepciona un poco lo que el desempeño de Denver, creo que tenían todo para avanzar.
3: Sí, tenían para avanzar, tenían un cuerpo defensivo, tenían a Jokic, ¿no? No, lo dejaron ir.
1: Creo que también esto le va a perjudicar a Nikola Jokic y le va a costar el MVP de la temporada. Llegaban empatados o como la terna final, Shai Gilgeous-Alexander, Víctor Wembanyama y justamente Nikola Jokic, que ojo, en promedio, en estadísticas, el que tiene mejores es Nikola Jokic, pero también en la liga cuenta mucho hasta dónde llevas a tu equipo en los playoffs. Entonces, creo que hoy, ya teniendo clasificados a la siguiente ronda, tanto a OKC como a San Antonio, tanto Víctor como Shai Gilgeous-Alexander ya desplazaron a Jokic de esa parte del MVP. Creo que ya podemos irlo eliminando de la lista.
2: A ver a quién le toca a alguno de ellos.
1: Otro de los encuentros que terminaron el día de ayer o que se llevaron a cabo fue el de Celtics, que visitó a Filadelfia, y los de Filadelfia, yo digo que es una sorpresa que hayan forzado el séptimo juego ante Boston. 106-93, jugaron como locales, eso sí. Terry Maxey, que desde luego con un gran desempeño, por ahí Joe Embiid también jugando bastante bien, recordando sus mejores momentos y también que en algún momento de la liga ganar un MVP, un poquito forzado ese MVP, pero bueno, retomando el buen baloncesto y obligan al séptimo. ¿Qué hay para hoy? Bueno, pues el Orlando Magic, que está ganando 3-2 la serie ante los Pistones de Detroit, juegan a las 5 de la tarde. 5:30 juegan Cleveland contra los Raptors de Toronto. Y hoy se juega también el Rockets contra Lakers, serie que está 3-2 a favor de Los Ángeles. Así que, chavos, esto es lo que hay.
3: Los Lakers han estado muy potentes, ¿no? Han estado demostrando que sí le saben.
1: Pues miran...
3: ¿O qué opinas?
1: Teniendo a la leyenda de LeBron James ahí, todo es posible.
2: Exactamente, es como la... Como cuando era el Chicago de... Los Chicago Bulls de Jordan, Pippen, Scott y todo era posible. Entonces, a ver ahorita con los Lakers qué tal.
1: Pero aquel equipo estaba mejor, ¿eh?
2: Sí, siempre es como
1: indiscutible. Estaba un poco más completo. Acá nada más son tres, LeBron, Austin Reeves y Doncic. Nos vamos, chicos. Buen fin de semana.
3: Gracias. Buen fin de semana, excelente tarde.
1: Saludos para todos, diviértanse y cuídense mucho, disfrute su puente si es que le tocó y si no, ya algún día habrá chance. Hasta pronto. Gracias, Alfonso Celedón. Bye.
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5: En Radio Más son las 3 en punto.
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15: ¿Sabías que la canción más versionada de la historia es Yesterday de los Beatles? Se calcula que tiene más de 3,000 grabaciones distintas en todo el mundo, desde orquestas sinfónicas hasta grupos de mariachi. Compuesta mayormente por Paul McCartney, la hemos escuchado en voces de Elvis Presley, Frank Sinatra, Billie Eilish, entre muchas otras. Yesterday.

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0: Y bueno, con esta selección musical siempre tan buena que nos deja América García, pues empezamos este tema y para hablar de esto tan importante, ¿no? Sobre la vivencia de las parejas no heteronormadas, pues nos acompaña Nadia Rodríguez Cardoso, estudiante de Antropología Social en la Universidad Veracruzana y voluntaria promotora de salud de CIJ Jalapa. Bienvenida.
1: Hola, mucho gusto, gracias.
0: También nos acompaña Ángel David Domínguez Rivas, estudiante de Psicología en la Universidad Veracruzana y voluntario promotor de salud de CIJ Jalapa. Bienvenido.
2: Hola, hola, muchas gracias.
0: Y nos acompaña también, yo siento que ya de la casa, así que ya somos como una familia más grande, el psicólogo Humberto Flores Dorantes, licenciado en psicología, especialista en género, violencias y políticas públicas, quien ha participado como docente en la especialidad para el tratamiento de las adicciones de CIJ en 4 generaciones, con más de 10 años en centros de integración juvenil, formando parte del área normativa de tratamiento y desde 2020 en la dirección de CIJ Jalapa. Bienvenido.
3: Hola Julián, muchas gracias por la por el recibimiento.
0: Oigan, pues a ver, ¿qué tema tan importante? Y les voy a compartir una anécdota personal para iniciar esto. Hace relativamente poco tiempo hablaba con mi pareja y decíamos, oye, ¿nos daríamos la mano en una plaza? Así, vamos a ir a la plaza. ¿Nos daríamos la mano para andar en la plaza o mejor no? ¿O por qué sí? ¿O por qué no? ¿No? Y entonces, de repente se presentan una serie de cosas, ¿no? Como platicar, ¿tú has visto que haya parejas en la plaza que estén de la mano? Sí, pero son más jóvenes, ¿no? Yo he visto que pasan un montón de cosas por la mente de las personas cuando tenemos que tomar estas decisiones, ¿no? ¿Qué es esta presión social que estamos viviendo, ¿no? Quienes vivimos relaciones no heteronormadas. ¿Cómo definimos esa presión social?
3: Pues en un intento de definirlo, pues sería como la presión social como esta parte de fuerza o influencia externa, ¿no? Ya sea de personas o grupos, sobre una persona y con la finalidad de regular las conductas, ¿no? Lo que es aceptado o lo que es esperado, ya sea por los valores de la comunidad, ¿no? O creencias, y que está muy marcado por la temporalidad y la geografía, ¿no? No es lo mismo lo que sucede aquí en Veracruz, claro, ¿no? Y no es lo mismo lo que sucede aquí en Jalapa que en unas zonas del norte o de la sierra, ¿no? Entonces es esta fuerza que nos va marcando que no está o sea, que no es visible, pues que nos va diciendo qué podemos hacer o qué no podemos hacer
0: y que a veces ni es explícita, ¿no?
3: Exacto.
0: Sí. Y entonces, ¿qué diferencia hay justamente entre pues el estrés social general, ¿no? El que vivimos todas las personas de manera cotidiana, ¿no? Por mil cosas. Y el que se enfrenta cuando se vive desde una relación diversa o no heteronormada.
1: Bueno, para entender qué es la presión social, ¿no? Como ya lo dijo el psicólogo Humberto, pues también tenemos que entender los diversos factores en los que se vive. Porque el estrés, como lo menciona, pues ya es una cuestión que nos aborda, ¿no? Todos los días, incluso por el trabajo, por la escuela, por esto, por aquello, ¿no? Pero cuando se trata de parejas no heteronormadas, este estrés, esta presión social es diferente. Porque las personas usualmente llevan su vida cotidiana y sí se enfrentan a situaciones estresantes, pero no lo hacen con miedo, ¿no? O sea, o lo hacen con cierto miedo que no es el mismo miedo de ser agredidos por otras personas al verlos con sus parejas, ¿no? O sea, no las personas que viven relaciones no heteronormadas también tienen esta vulnerabilidad de salir a la calle, incluso las personas transexuales, ¿no?
0: Claro.
1: Que creo que son de la parte de

0: la comunidad más vulnerada de la comunidad LGBT, ¿no? Entonces, cuando se tienen que enfrentar a este estrés, pues lo hacen también, o sea, valientemente, pero obviamente hay miedo de que se vulnere su vida, su identidad, su integridad, ¿no? Entonces, pues es necesario comprender y diferenciar que tanto nosotros como personas caminantes por la calle, pues es vivimos situaciones estresantes, pero no corremos ese peligro de incluso de que vengan y nos quieran pegar o que nos quieran matar, ¿no? Entonces, pues sí es una cuestión muy fuerte la discriminación que se vive hacia las personas de la comunidad LGBT más. Entonces, es difícil saber cómo abordarlo, cómo sobrellevarlo, ¿no? Porque también han habido casos de que llegan personas que ven a estas personas tomadas de las manos, ¿no? O dándose besos en espacios públicos, como todos lo quisiéramos hacer con nuestras parejas. Y pues llegan y los agreden físicamente, ¿no? No nada más verbalmente, no nada más les gritan insultos, sino que también han habido muchos casos y muchas noticias sobre que hasta ácido les han lanzado, claro, ¿no? Entonces es una situación muy grande y muy fuerte.
1: Sí. Y eso es algo además que suma, ¿no? A todo el estrés que ya podrían estar viviendo. Porque comentaba la compañera Nadia, tiene muchas razones, es un estrés diferente, es un tipo de estrés diferente, pero sobre todo es un estrés que digamos que se disemina, ¿no? A otras áreas de la vida, a las áreas laborales, a las áreas además que tienen que ver a lo mejor con la convivencia con amigos, con la familia, ¿no? O sea, realmente no solo es el estrés de pareja, que eso es, ya por sí es algo bastante, bastante fuerte, ¿no? ¿No? Por supuesto. Porque digo, o sea, muchas personas encuentran en su pareja un refugio, ¿no? O en el estar con la pareja un refugio. Cuando eso no se puede hacer en público, bueno, ahí hay un elemento extra, ¿no? O sea, si de por sí ya había estrés por lo laboral, por la situación, el simple hecho de vivir en una ciudad violenta, en un país violento, ya genera cierto estrés y cierto miedo. Y si encima se inmiscuye incluso en nuestra esfera personal más íntima, bueno, hay todavía un agregado extra, ¿no? Que, como dije en un inicio, pues se puede llegar a diseminar en el resto de factores o de situaciones de la vida, ¿no?
2: Sí, en una construcción de pareja o cuando construimos una pareja, pues tenemos que ir aprendiendo y cediendo, ¿no? Qué le gusta, qué no le gusta. Yo creo que este acto es el más romántico que puede hacer. Y la otra persona me dice, ¿esto qué? ¿No? Entonces, estas cosas son las que tenemos que ir aprendiendo y construyendo, ¿no? Y como decía Nadia, ¿y ahora qué sucede cuando estas prácticas están permitidas en ciertos espacios? Nada más, como decías tú, el ejemplo, ¿no? Darse la mano. Para la mayoría de las personas heterosexuales es como de lo más común. Claro. Como de el elemento que dice a todos, somos pareja, ¿no?
3: Claro.
2: Y ahora, ¿qué pasa con las relaciones disidentes o no heterosexuales, ¿no? O no binarias? Pues esto es un elemento que, como ya mencionaba, ¿no? Que les puede generar esta violencia, que les puede generar todas estas problemáticas internas, porque tal vez no es que a mí me moleste que me agarres la mano y que sepan que soy de la diversidad, sino es que no me gusta que me agarren la mano porque no me gusta, porque sudo mucho, ¿no? Tal vez, ¿no? Porque me suda la mano y me da pena, ¿no? Estas cosas son las que se van sumando, que es el componente de la vivencia de la diversidad, ¿no? Es todas estas cosas. Algo real, algo social, pero aparte toda esta, verdugo social que lo tenemos interiorizado, ¿no? Y que va a actuar con nosotros ahí de maneras bien violentas o ahí medianamente violentas, ¿no?
3: Claro, porque a final de cuentas no perdemos lo mismo, ¿no? O sea, pues qué va a pasar si si me ve alguien de mi familia y estoy en una relación heterosexual, bueno, pues que van a ir con el chisme y tal y ya, ¿no? Pero cuando somos personas disidentes vivimos el riesgo de que si estamos en una tienda nos saquen de esa tienda, nos exhiban en redes sociales, ¿no? O sea, el riesgo es mucho más grande. Claro. Y por supuesto que esto viene también de una heteronorma, ¿no? Y yo quisiera que pues le contáramos a las personas qué es la heteronorma y luego de dónde salió y dónde la aprendimos además, ¿no?
0: Bueno, la heteronorma nos referimos a eso con Pues cuando las personas, o en esta sociedad se entiende como las personas que son heterosexuales, ¿no? Uh-huh. Y cómo se comportan las personas heterosexuales, cómo se comporta una relación de pareja heterosexual. Entonces, pues hablamos de una hegemonía, ¿no? Y también esto proviene desde muchos factores, porque las relaciones sociales y las relaciones de pareja son muy complejas a lo largo de la historia humana, ¿no? Uh-huh. Sin embargo, pues la heterosexualidad se compone a partir también desde el conservadurismo y desde esta sociedad patriarcal en la que uh-huh. vivimos, ¿no? En la que se exige a las personas que actúen de esta manera, que sean de esta manera y que su identidad vaya guiada hacia el binarismo también, uh-huh. ¿no? Porque también cuando hablamos de heteronorma no uh-huh. solamente hablamos de orientación sexual, sino uh-huh. también de identidad de género, claro. ¿no? Entonces, pues también es importante entender cuáles son estas diferencias precisamente, ¿no? Por ejemplo, las orientaciones sexuales pues uh-huh. son nuestras preferencias o gustos, podríamos llamarlo incluso, ¿no? Que no elegimos, pero uh-huh. que sin embargo existen y ahí están, que podemos sentir afecto, amor, cariño, deseo hacia uh-huh. personas, ya sea de nuestro mismo sexo o de otro sexo, ¿no? Uh-huh. Y también de otro género. Y la identidad sexual, digo, la identidad de género, uh-huh. pues es esta cuestión en donde muchas veces las personas no se identifican con estos roles binarios, ¿no? O a veces sí, ¿no? O sea, yo puedo identificarme como mujer, uh-huh. No nada más porque mi sexo biológico sea mujer, pero también hay personas que pueden identificarse como mujeres cuando su sexo biológico es otro, ¿no? Uh-huh. O incluso pueden identificarse como no binarios, ¿no? Uh-huh. O intersexual, o bueno, uh-huh. Se entiende, entre otras categorías que existen dentro de la comunidad, ¿no? Entonces, pues es importante tener en cuenta estas identidades y estas orientaciones para que podamos abrir el tema, ¿no? Acerca uh-huh. de cómo se viven las parejas no heteronormadas, la presión que se ejerce sobre ellas, porque también existe esta invalidación, ¿no? Uh-huh. Acerca de cómo viven su identidad y cómo viven su vida en general. Porque si de por sí muchas veces ya se nos cuestiona de que, ay, ¿por qué andas con el marihuano del barrio, ¿no? Así coloquialmente hablando. Porque,
3: cuando nos dicen que hay sí. que mejorar la raza, ajá, ¿no? Sí. Esas cosas. ¿No?
0: Sí, entre muchas otras cosas. Pero ¿qué pasa cuando es una pareja no heteronormada? Cuando es una pareja disidente, pues es aún peor, ¿no? O sea, las críticas caen sobre las personas uh-huh. y es como es que estás cometiendo un pecado incluso, ¿no? Cuando claro. se habla desde la religión. O están cometiendo, pues, no sé, son perversos, son pervertidos, porque uh-huh. también se les ve de esa manera. Sin embargo, no tiene por qué ser así, ¿no? Uh-huh. Esa es una construcción mental y social que ya tenemos pues como predispuesta, pero que podemos cambiar.
1: Claro. Yo creo que aquí también, siempre que nos preguntemos por la obra de teatro, tenemos que preguntarnos por el escenario también, ¿no? ¿Por qué pasa esto, no? Y aquí creo que tendremos que invertirlo, ¿no? Es verdad, los prejuicios son muy, muy pesados y efectivamente son aquello que nos hace actuar en última uh-huh. instancia, o que nos hace no actuar ciertas cosas, ¿no? Sin embargo, también habría que pensar la razón de ser de estos prejuicios, ¿no? ¿Por qué estos prejuicios? Aquí hay una idea que a mí me gusta bastante, que es esta noción de que el sentido común es conservador. Todo el sentido común en todas las sociedades, absolutamente todas, tiende a ser conservador. No conservador en el aspecto de que vamos a tener cierta relación familiar o de cierta manera, o sea, no conservador a la Trump, sino que trata de mantener equilibrio, ¿no? Uh-huh. Trata de mantener un equilibrio social. El asunto es justamente qué sociedad está equilibrando, uh-huh. ¿no? Si estamos en una sociedad donde lo que se busca es pureza religiosa o producir, ¿no? Sobre todo cuando se tiene esta idea de la producción, ¿no? De sacar más ganancias, de sacar más trabajo, ¿no? Es cuando históricamente se ha visto que en esos momentos se tiende más a la fertilidad, ¿no? A valorar la fertilidad. Uh-huh. Si la fertilidad entonces es valorada, se van a valorar las parejas heterosexuales.
3: Claro.
1: Una sociedad en donde los medios de producción sean más libres, uh-huh. donde se pueda tener más, digamos, esta redistribución equitativa, por supuesto que también va a ser más libre, claro, el aspecto de la sexualidad y de los afectos, ¿no? Uh-huh. Y en ese sentido también, bueno, no hay que ir tampoco demasiado lejos, ¿no? Hay bastantes ejemplos donde hemos visto que sociedades que avanzan un poco más en este modelo económico no tienen ya tantos estigmas, por supuesto los tienen, porque uh-huh. tampoco se ha llegado al punto culminante de esta cuestión. Pero sí hay menores estigmas. Y una, incluso hasta como mecanismos de propaganda también de las, claro, sociedades socialistas, es que se puede notar como de repente hay... Yo me acordé ahorita de una escena, de una imagen muy famosa que es hasta un meme del líder chino, ¿no? Del líder socialista chino en, uh-huh. en su momento, que es No Xi Jinping, sino el anterior, uh-huh. Mao, ¿no? Y dos mujeres besándose enfrente, ¿no? Uh-huh. Dos mujeres que aparte eran del ejército y todo. Entonces es como un poquito de propaganda de que, mira, nosotros sí somos inclusivos. Y pues sí, en parte sí, se avanza, ¿no? Uh-huh. Pero hay algo todavía más allá, ¿no?
3: Claro.
1: Y bueno, por supuesto, esto, como podemos ver, también tendrá mucho que ver con el modo de vida, ¿no? Uh-huh. Si nuestro modo de vida es fundamentalmente de que tenemos que producir, tenemos que generar... Básicamente, bueno, el que haya tanto esfuerzo, tanto empeño por mantener la familia tradicional panista, es porque se quiere, ¿no? Que haya más fuerza de trabajo, que haya más, claro, alienación, que haya más personas que puedan producir ganancias, ¿no? Uh-huh. Que no son para ellos mismos, son para los dueños del mundo, ¿no?
3: Claro. Pero además pensaba en cómo se vive una doble presión, ¿no? Claro, la presión de la heteronorma que te dice que no es adecuado, que no es lo que se espera, pero además cuando las parejas, por ejemplo, ¿no? Parejas no heterosexuales están buscando formar una familia, por ejemplo, claro, ¿no? Y entonces, claro, otras personas disidentes dicen, no, pero es que ¿por qué te quieres ajustar a la norma otra vez, claro, ¿no? Y entonces la presión viene de dos lados, ¿no? No te ajustas y tampoco te desajustes, ¿no? Entonces, ¿cómo afecta esto a la autoestima, a la identidad, ¿no? ¿Qué pasa con eso?
2: Yo me quedaría con la idea de ¿qué modelo de parejas tenemos sociales, ¿no? Uh-huh. Solamente tenemos uno que predomina. Uh-huh. Digo, ahorita David mencionaba, ¿no? Ya hay más apertura, uh-huh, y hay más reconocimiento y demás, ¿no? Pero de manera general solamente tenemos uno, uh-huh, que es el, sí, modelo heterosexual.
3: Claro.
2: Es el que apunta al matrimonio y que apunta a la reproducción, uh-huh, ¿no? Entonces eso lo aprendemos todos porque a veces venimos de este tipo de, uh-huh, de familias. Y entonces nos dicen que es lo esperado, ¿no? Y entonces vemos que desde los espacios familiares, cuando hay un niño de 3 años con una niña de 3 años, uh-huh, y se agarran la mano y dicen, ah, ya es tu novia.
0: Sí, ¿no? Claro.
1: O cuántas novias tienes, ¿no?
0: Ajá. O cuántas niñas te gustan.
1: Claro, impresionante.
2: O mírala, es una coqueta porque agarró al niño, uh-huh, o agarró al varón,
3: sonrió,
2: ¿no? Le sonrió.
3: Le sonrió.
2: O míralo cómo es de coqueto, ¿no? Entonces, todo esto viene ahí como obligado, uh-huh, y acompañado, ¿no? ¿Qué sucede con las parejas no heterosexuales? Pues creo que se está en un momento en donde se están construyendo algo, se está trabajando en la marcha, ¿no? Sí. Sobre una amalgama ahí rara.
3: Claro.
2: Que cada quien la va a estar sacando a como pueda y, uh-huh, conforme a las herramientas que tiene, ¿no? Uh-huh. Sí. Entonces, sí hay estos aspectos donde para unas personas ha sido muy crítico el no caer en estos roles o en estos, uh-huh, pasos normados y que es necesario o imperante que no lo sigan, uh-huh, pero para otros es el único camino que les queda porque, uh-huh, porque les fue, digamos que después viene en la historia, ¿no? Entonces, esto es lo que sucede. O sea, tendríamos aquí que ser como más, como estar mediando, pues, uh-huh, en que sí, que no, pensarlo tal vez en la cuestión de los derechos, ¿no? Uh-huh. Que si, se pelea por el derecho para el matrimonio no heterosexual, pues simplemente es un derecho y yo tengo la opción de tomarlo, claro, o no tomarlo, ¿no?
3: Claro.
0: Sí, por supuesto. También hablamos acerca de, cuando hablamos de identidad y de la autoestima, ¿no? Pues también cabe aclarar que existe esto que es la invalidación, ¿no? Uh-huh. La invalidación tanto de las orientaciones sexuales como de las identidades de género. ¿Y qué pasa cuando lo transformamos a este contexto de pareja y de presión social, ¿no? Pues que muchas veces, como decían aquí los ejemplos, pues se tiende a decir que la sexualidad de cierta persona no es válida, uh-huh, o que de esa pareja no es válida, ¿no? Que el hecho de que se quieran ajustar, entre comillas, a la norma, pues los hace menos menos parte de la comunidad uh-huh. divergente, ¿no? O los hace, o incluso son menos heteronormados, ¿no? Claro. Entonces, pues muchas veces también se vive, ¿no? Y creo que se invalidan muchas orientaciones de muchas maneras, pero pasa mucho también con la bisexualidad, ¿no? Uh-huh. Cuando claro. las mujeres bisexuales pues tienen una pareja hombre, pues también se les dice, no que eras bisexual, claro. siempre fuiste heterosexual, ¿no? O siempre, no que eras lesbiana, ¿no? Claro. Y es como, es que yo nunca dije eso, ¿no? Bueno, fue mi caso en claro. algún momento también. Entonces, pues sí, es muy, muy importante hablar, ¿no? Como de esta presión que se ejerce hacia este tipo de personas y la vulnerabilidad que genera, ¿no? También el hecho de que es que tú deberías de comportarte así, uh-huh. deberías de vestirte así, si claro. eres gay o si eres lesbiana, deberías de vestirte de esta manera, ¿no? Claro. Si dices que eres no binaria, pues también deberías actuar de esta manera, ¿no? ¿Por qué te vistes femenino si eres no binaria, no? Claro. Entonces, pero pues las identidades y la orientación fluctúa. La sexualidad es un espectro sí. muy, muy grande, ¿no? O sea, nunca
3: si
0: se queda
3: si te parece fisco. Bien, ¿sí? yo pido que no te pierdas de esa idea porque vamos a hacer un corte muy, muy, muy rápido. Claro, y ahorita claro. justo venimos hablando de cómo es este espectro tan grande, ¿va? Bueno, vamos a un corte y regresamos rapidito.
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5: 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En Radio Más son las 3 con 30 minutos.
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21: El Centro de Estudios y Pronósticos Meteorológicos del Estado de Veracruz, a través de Radio Más, presenta el estado del tiempo para las próximas 24 horas.
22: Este viernes continuará un ambiente caluroso a muy caluroso en el estado de Veracruz, sin descartar un descenso de temperaturas, así como un aumento en la probabilidad de lluvias y tormentas por la noche y nieblas y neblinas eventuales. Además, se esperan vientos del este y sureste de 20 a 35 kilómetros por hora.
21: El pronóstico meteorológico del estado de Veracruz es un servicio de Radio Más.
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0: Ya estamos de regreso en Identidades Divergentes y nos quedamos con un punto bien importante que nos estaba compartiendo Nadia sobre pues cómo hay estas expectativas también, justamente hasta en quienes rompemos la norma, ¿no? Y de todas formas hay expectativas.
1: Sí, por supuesto. Bueno, retomando como la idea de que la sexualidad es un espectro muy grande, ¿no? Pues este es fluctuante, no se queda fijo. Y no por eso quiere decir, porque al escuchar esto muchas personas piensan de que, entonces nunca fuiste esta persona que dijiste ser, ¿no? Sí, se va a curar. No, eso no pasa así. La sexualidad no. La sexualidad no funciona de esa manera, ¿no? La sexualidad pues también muchas veces tendemos a tener cierto deseo hacia alguien más, que a lo mejor nosotros dijimos, pero ¿por qué? Si se supone que yo era esto, ¿no? Incluso dentro de la heterosexualidad no se es 100% heterosexual. Claro. Y eso no quiere decir que está mal, ¿no? Porque muchas personas escuchan esto y se espantan, ¿no? Así como tampoco se es 100% bisexual, claro, ni 100% homosexual, ¿no? Entre claro, otras orientaciones. Pues realmente estas identidades también fluctúan, también uno mismo va cambiando y evolucionando como persona, ¿no? Entonces significa que también al identificarse de cierta manera, pues también nosotros podemos después decidir cambiarlo, y es porque vamos cambiando con ello, y no significa que por eso nos vamos a volver heterosexuales de la nada, ¿no?
0: Claro.
1: Entonces, pero sí, también quería ahondar un poco en lo que son los roles de género, porque también son una cuestión muy importante en cuanto a las relaciones en general y específicamente las relaciones no heteronormadas, ya que, pues ya lo decía Simone de Beauvoir, ¿no? En su libro El Otro Sexo, hablando de los roles de género, de cómo esto, pues muchas veces es como, se ven como castigos, incluso el cómo no seguir esta norma de que tú por ser mujer tienes que actuar así, o tú por ser hombre tienes que actuar de tal manera. Sin embargo, pues las diversidades sexuales también rompen con esto, ¿no? Y se les cuestiona que ¿por qué no eres así? ¿Por qué no eres como la sociedad te dice que seas? ¿Por qué no actúas femenino? ¿Por qué te gustan las mujeres? ¿Por qué te gustan los hombres? ¿Por qué tú siendo hombre actúas de cierta manera que no cumple con la norma? ¿Por qué no eres rudo, no? ¿Por qué no eres violento? ¿Por qué no eres agresivo? Pero bueno, realmente creo que es importante tener en cuenta, ¿no? Que existen estos roles de género, que realmente existen y que nosotros podemos cambiarlos, ¿no?
2: También, ahorita que hablamos de identidad, la verdad es que creo que nadie rescata muchas ideas muy importantes, pero precisamente también, ya que mencionamos el concepto de identidad, justamente pensemos un poquito cómo se construye esta identidad, ¿no? ¿Cómo llegamos a ella, ¿no? Porque la identidad esencialmente pues puede partir por dos caminos, ¿no? Por identificación, precisamente, algo que me gusta, me agrada, entonces lo empiezo a imitar, o por oposición, ¿no? Entonces también en cierto sentido muchas veces es un poquito como, okay, esto lo rechazo, entonces no lo voy a hacer. Y muchas veces la verdad es que la identidad heterosexual se construye a partir de eso, ¿no? De oposición. Así como tú no eres esto, tú no eres mujer, tú eres hombre, entonces te tienen que gustar las mujeres, tienes que ser así, así, así. Y precisamente a partir de ahí, con esa oposición que está tan clavado, ¿no? Tan enquistado en el psiquismo de las personas, pues es muchas veces muy difícil romper con esa identidad que se tiene, ¿no? Y precisamente, bueno, Nadia planteaba este tema de la identidad como algo más fluctuante. Y me parece que sí, es bastante, bastante correcto verlo de esa manera, pero sobre todo diría un poquito de jala un poquito de ambos lados, ¿no? Tanto de lo que sí me agrada como lo que no me agrada. El asunto es la libertad que tiene la persona para definir qué le agrada y qué no le agrada, ¿no? Porque justamente, ¿no? Normalmente las expectativas están pensadas, bueno, ni siquiera pensadas realmente, sino impuestas en cierto sentido, por alguien más que decide, digamos, con cierto poder o con ciertos intereses, bajo ciertos intereses,
0: claro,
2: qué es lo que interesa, que le interesa a la gente prácticamente, claro, ¿no?
0: Sí. Entonces, y justo habría que preguntarnos quién es quién impone estas cosas, claro, que generalmente, ¿no? La doctora Armida, y siempre le voy a dar el crédito de esto que dice que el mundo está hecho para las personas, y le pone el nombre como de unas siglas de un banco muy conocido, porque dice que es burgués, blanco, varón, adulto, ahí ya encuentran, y ella agrega, y heterosexual, ¿no? Entonces, claro, desde esta imposición de un hombre con dinero, blanco, heterosexual, pues todo lo demás pareciera no ser correcto, que no tiene, ¿no?, valor. Uh-huh. Y entonces quisiera preguntarles, ¿cómo es que todo este entramado de cosas llega a volverse un conflicto en las parejas no heteronormadas? O sea, ¿por qué lo volvemos un conflicto?
3: Pues es muy complejo tu pregunta. Porque tiene que ver justo con lo que aprendemos, ¿no? La heteronorma, decíamos ya, pues a fin de cuentas es como la cajita que nos dice aquí vas a caber y solamente de esta manera, ¿no? Y como decían ya, si naces con pene, entras en y tienes que cumplir todo esto, naces con vulva, todo esto, ¿no? Entonces, ¿qué pasa con lo que afecta a las relaciones no heterosexuales? Pues que de repente construimos la relación desde ese ideal, ¿no? Uh-huh. De si me gustan los hombres, entonces el hombre tiene que cumplir todas estas características que la heteronorma nos dice. Uh-huh. O si soy mujer y me gustan las mujeres, lo mismo, ¿no? A veces es así, o a veces es como yo me identifico tanto con este rol de género impuesto por la sociedad, pero disfruto de la sexualidad de una persona de mi propio sexo, pero no acepto que tenga esta imagen, claro, ¿no? Que la sociedad me dice, en el caso de ser hombre, no acepto esta imagen masculina y me inclino más por algo femenino que en mi psique ahí funciona y se ajusta para decir, estoy mal, pero no tan mal, ¿no? Entonces, todas estas cosas se van moviendo en la construcción de la pareja y que de repente cuando construimos o intentamos crear algo que se nos ajuste a los deseos, o a esta cuestión de lo que tengo internalizado en relación al estigma y se sale, ya es como cuando, híjole, ¿no? O sea, en este ejemplo que ponía, si soy hombre y me gustan los hombres, entonces espero que sea una persona con una conducta varonil. Si hace una conducta que yo considero femenina, que puede ser así que lo más simple, como hasta la limpieza, claro, ¿no? Hasta la higiene, es como que de, oye, ya no me gusta tanto porque ya se te nota.
0: Sí,
3: ¿no?
0: Claro.
3: El mismo ejemplo para las mujeres o para las personas no binarias, ¿no? Que de repente llega a ser más complejo porque creo que esta parte o la presencia de personas no binarias tiene que ver con el momento actual, ¿no? Hay personas de la diversidad que todavía no terminan de entenderlo y de aceptarlo, ¿no? Y de repente es como que pero es que no me hace clic, entonces o te ajustas o no te ajustas, porque si no, no te acepto, ¿no? No reconozco esto que mencionaba Nadia, ¿no? Que la sexualidad es es una amplia gama, de verdad, claro. No es algo que lo vamos ajustando. No recuerdo quién lo mencionaba en una teoría, en un teórico, que vamos definiendo la sexualidad conforme la sociedad nos lo permite, ¿no? Entonces, eso nos hace que nos vengamos, bueno, si soy heterosexual, o si soy homosexual, o si soy bisexual, no es lo que nos va permitiendo, pero que es una amplia gama, ¿no? Entonces esto es lo que va afectando, que de repente lo que tenemos interiorizado, lo que tenemos aprendido, de lo que vamos replicando sin darnos cuenta de los estigmas, es lo que va dificultando las relaciones de pareja en personas no heterosexuales.
0: Claro.
2: Y eso justamente me hizo pensar en que también es una limitación de la identidad en general, porque bueno, se limita por supuesto a las personas no heteronormadas, pero también a las personas heteronormadas, y ellos tal vez ni siquiera se dan cuenta de esa limitación. Ese es uno de los asuntos, ¿no? Y me parece algo interesante ahorita que comenta esto el licenciado Humberto del no binarismo. Me parece que es una cuestión bien interesante, ¿no? Porque es una especie de identificación, justamente, o de identidad, más bien, de construcción de identidad por oposición, ¿no? O sea, es como de que yo no quiero ser totalmente masculino ni totalmente femenino, entonces hay algo ahí en medio que resulta de una identidad singular, que al final toda identidad es singular, ¿no? Y ese me parece que es un poco el camino que probablemente podríamos seguir como sociedad en general, ¿no? El hecho de pensar, ok, puedo agarrar elementos tal vez que me agradan de la masculinidad y elementos que no me agradan de uh-huh. la masculinidad, pues los desecho, ¿no? Igualmente, elementos que me agradan de la feminidad los puedo tomar y elementos que no me agradan, pues no tengo por qué uh-huh. tomarlos, ¿no? El asunto precisamente es que viendo el mundo como en cuestiones binarias, ¿no? Justamente como hombre, mujer, blanco, negro, apagado, encendido, pues ya hay una imposición de entrada, ¿no? Pensar uh-huh. en que hay... Ahora sí, que meterse en uno de estos cajones, aunque pues vayan limitando la identidad. Y que realmente la identidad, por supuesto, no como algo natural que surge totalmente del sujeto, sino como algo que se va desarrollando con el aprendizaje, con el tiempo, que vamos, como me gusta decir, aprendiendo y aprehendiendo con H, ¿no? Que vamos tomando de otros lados, pero también vamos desarrollando nosotros por nuestra cuenta. Claro. Si se limita esta libertad que puede tener el individuo para identificarse con ciertas cosas que le agradan, uh-huh. bueno, pues resulta en esta presión social muchas uh-huh. veces, ¿no? Y por supuesto en el aspecto afectivo, que es un poquito por donde comenzaba la conversación, pues también va a haber esas limitaciones, porque a lo mejor inclusive en una pareja heterosexual puede ser que haya algún gesto que a la persona, por ejemplo, al hombre le guste, le agrade, y no se sienta capaz de pedirlo o capaz de solicitarlo a su uh-huh. pareja porque no es algo que hacen los claro. hombres, ¿no? Hay una limitación.
0: Disfruten su sexualidad.
2: Totalmente, totalmente.
0: No, pero además pensaba que, o sea, lo estamos, o se está llevando un poco pues a la idea de, sí, parejas del mismo sexo, entre personas no binarias, personas trans, pero también hay otro tipo de relaciones, ¿no? Como las triejas, el poliamor, ¿no? Que de pronto rompen también con estas ideas de que la pareja es hombre y mujer, ¿no? Y que claro, en parejas del mismo sexo siempre terminan preguntándonos, ¿quién es el hombre? ¿Quién es la mujer? ¿No? Estas cosas. Sí. Pero ahora además, ¿no? Tenemos el poliamor, tenemos otras formas de relacionarnos, ¿no? Sentimentalmente, ¿no? Con otras personas, ¿no? Y entonces ahí de pronto yo digo, ah, yo ya no sé cómo funcionan, ¿no? Para, pues claro, para a lo mejor funcionar, pero sin ajustarse totalmente a estas heteronormas, ¿no?
3: Sí, y que justo esto que mencionas ejemplifica la dificultad, ¿no? Uh-huh. Porque lo pones muy claro porque dices, ya hablamos de parejas no heterosexuales, entonces ya estamos reconociendo todo uh-huh. este tipo de vínculos afectivos, pero desde lo que se está trabajando, desde una mirada crítica, tampoco se puede abrir tan fácil, uh-huh. ¿no? O sea, no lo traemos, lo podemos claro. hablar, lo podemos reconocer, lo podemos tener de manera cercana, uh-huh. o incluso hasta vivirlo, ¿no? Pero no lo incorporamos, ¿no? Porque uh-huh. estamos hablando de claro. relaciones de pareja, entonces sí. pensamos pareja, par, ¿no? Uh-huh. Uh-huh. Y que son elementos nuevos, ¿no? Son elementos que se van... rescatando o logrando a través de la uh-huh. búsqueda de derechos, ¿no? Ahorita claro. que David mencionaba sobre las personas no binarias, me hacía pensar que desde quien trae el concepto, desde quien introduce el concepto, dice que lo queer y lo binario no es una identidad, ¿no? Uh-huh. Sino es como un punto crítico, ¿no?
0: Claro.
3: Entonces creo que cómo va cubriendo una necesidad a esta necesidad, a este punto de, uh-huh. a esta urgencia más bien de ser crítico, ¿no? Y de uh-huh. apropiarse de algo. Entonces, estas nuevas maneras de relacionarse son válidas, ¿no? Uh-huh. Obviamente nos mueven a muchos porque claro. salen de esta norma y es como de, pero espérate, no lo aprendí así.
0: Me costó encontrar uno.
3: ¿Quieres que tenga más? No, yo no voy a compartir, ¿no? Este tipo de cosas, pero pues que... lo tenemos que ir ajustando, uh-huh. ¿no? O tenemos que ir reconociendo. Tenemos que ir siendo muy flexibles.
0: Claro, claro.
1: Hablar también del poliamor uh-huh. es una cuestión muy difícil, ¿no? Porque de por sí ya nos vemos limitados en estos campos acerca de las parejas, ¿no? De las relaciones románticas. Sin embargo, pues también se plantea la cuestión de tanto el estigma social que hay hacia las parejas poliamorosas, uh-huh. como también dentro de las mismas parejas poliamorosas, cómo llevarlo de manera ética, ¿no? Uh-huh. Sin hacer daño a las parejas, ¿no? Claro. A las otras personas.
2: A los vínculos.
1: Entonces, pues sí, es una cuestión importante de retomar lo que es el poliamor. Sin embargo, también es difícil. Uh-huh. Si de por sí ya vivimos con estas expectativas sociales, ¿no? De que, si eres hombre, si eres mujer, si tienes una pareja con del mismo sexo o no, entre otras cosas, pues al final lo que es el poliamor pues también abarca muchas cuestiones, tanto desde la religión, ¿no? Uh-huh. La promiscuidad y todas esas uh-huh. cosas, como los derechos reproductivos, claro, ¿no? Y sociales. Entonces, pues justo la heteronorma mete mucha presión hacia, uh-huh. hacia este tipo de vínculos, y claro que debe de existir la conversación, ¿no? Uh-huh. Y abrirse el panorama.
2: Claro. Aparte, la verdad sí es bien difícil, ¿no? Porque, con eso comenzaba nadie, yo también comienzo con eso, y porque inclusive tenemos todavía el chip, ¿no? Muy, muy, muy implantado, porque incluso ahorita un par de veces se nos salía decir de que pareja, ¿no?
0: Parejas,
2: ¿no? Justamente. Sí. Y por ahí, pues sí, tenemos como esa idea bien, bien, bien implantada, que, bueno, por supuesto es una cuestión que tiene que ver con nuestro aprendizaje, con nuestra crianza, con en general las expectativas sociales, pero sobre todo me parece que es una cuestión un tanto que demuestra las rupturas de los vínculos uh-huh. en general, ¿no? No sé si se puede decir esto, pero bueno, gracias a la magia de la radio estuvimos conversando en otro momento y por ahí hubo aquí ese mismo asunto, ¿no? Platicábamos de esto, de por qué se centraba en la pareja como eje central de reproducción, ¿no? De, uh-huh. de que hubiera más descendencia, de que hubiera una familia, ¿no? Una familia nuclear, uh-huh. como decíamos, una familia nuclear panista, claro, de hijos rubios, mujer sí. rubia, hombre fuerte, rubio también.
0: Y proveedor.
2: Proveedor, ¿no? Sí, claro. Y precisamente a partir de eso, bueno, centrándonos en esa figura de reproducción social que es la familia heteronormada y la familia además nuclear, ¿no? Muy, muy limitada, precisamente se deja de lado otros posibles vínculos, ¿no? Uh-huh. Como vínculos desde lo sexual, desde lo afectivo, pero también vínculos desde lo comunitario, ¿no? O sea, en general, me parece que se tendrían que construir las condiciones sociales para que hubiera justamente esta apertura y es prácticamente un avance prácticamente escalonado, ¿no? Pasar de la colaboración en grupo comunitaria, prácticamente uh-huh. la amistad, que es algo bellísimo que somos capaces los seres humanos, y después pasar, por supuesto, a explorar, y bueno, ¿y qué pasa si además de sentir amistad por esta persona también siento deseo, ¿no? Uh-huh. Que no tiene nada de malo. Pero precisamente el asunto es que se piensa siempre desde el molde de tengo que tener hijos, tengo que tener una familia, y vaya, o sea, tampoco está mal, ¿no? O sea, también uh-huh. lo podemos reapropiar críticamente. Uh-huh. El asunto es cuando limita la libertad para hacer del otras otro. Cosas. Así del es. Otro, por sí, supuesto,
0: claro.
2: ¿no?
0: Uh-huh. Claro, y bueno, yo siempre tengo la idea de que yo quiero un mensaje esperanzador en algún momento.
2: Y somos quejólogos.
0: Sí, y porque ya nos queda poquito tiempo. ¿Qué hay que hacer cuando se vive en una relación, en un vínculo no heteronormado, pues para también tener relaciones saludables, ¿no? Y ¿de qué nos agarramos para lograrlas?
3: Yo creo que, es que es bien complicado porque en una relación, en una, pues sí, en un tipo de relación con vínculos, con una pareja, con dos, con varios, ¿no? Siempre queremos complacer, ¿no? Uh-huh. Y de repente decimos, es que esto no me gusta, pero pues lo hago como por amor y como uh-huh. para que no se me vaya. es que le coquetean muchos, ¿no? Pensar en qué me hace sentir, ¿no? Uh-huh. Porque si de repente estoy viviendo mi relación o mis vínculos o mis relaciones de una manera que me está generando tanto malestar, uh-huh. pues es ahí sí sería como un momento crítico de pensarlo, ¿no? Entonces, como regresar, pensar, poner una balanza que nuestro bienestar, ¿no? Si la relación, si los vínculos nos están generando demasiado malestar, tal vez tengamos que reconfigurar esa relación o reconfigurar algo en nosotros, claro, para vincularnos de una manera diferente, ¿no? Entonces, como tomar estas pausas de decir, ¿cómo estoy? ¿Qué estoy sintiendo? ¿Estoy bien? ¿Estoy mal? ¿Esto que estoy sintiendo mal se puede componer? Uh-huh. Pues adelante, platiquemos y veamos qué se puede hacer, ¿no?
0: Claro, y pues ya para despedirnos casi, un minutito cada uno para decirle pues también a las personas que a lo mejor están pasando por esta presión, ¿no? De vivir dentro de una relación no heteronormada, ¿qué pueden hacer? ¿A qué recurrir? ¿Cómo hacerle?
1: Bueno, pues lo que siempre recomiendo en este tipo de situaciones es apoyarse de los vínculos que se tienen, no nada más románticos, uh-huh. ¿no? También nosotros podemos construir, tenemos la capacidad de construir relaciones sociales que sean beneficiarias para nosotros, ¿no? Que sean benéficas para nosotros, que donde podamos sentirnos bien con nosotros mismos uh-huh. y demostrar nuestra identidad sin miedo a ser juzgados, ¿no? Entonces, también como personas parte de la comunidad y como personas que son heteronormadas, puede haber una deconstrucción detrás uh-huh. de ambas partes, ¿no? Hasta llegar a un punto en donde podamos acordar el llevarnos bien entre nosotros, porque no estamos peleados, uh-huh. ¿no? Por supuesto. Y porque lo que importa aquí son los derechos de las personas, ¿no? Uh-huh. El no vulnerarnos entre nosotros. Y claro que podemos formar comunidades en donde claro. se incluyan este tipo de identidades y apoyarnos de eso, ¿no?
0: Claro, gracias.
2: Bueno, rapidito, yo creo que sí, precisamente importa el respeto a las otras personas y creo que por ahí podremos empezar, ¿no? Uh-huh. Empezar a construir, a ceder, ¿no? También a decir, ok, a lo mejor no siempre soy yo el que tiene la razón, a lo mejor no siempre soy yo el que puedo imponer mi voluntad. Y también empezar a ceder a esa falta, ¿no? Que uh-huh. comentábamos, de que, bueno, a veces me voy a sentir mal, claro, es normal, me voy a sentir mal por algo que hiciste, uh-huh. pero lo podemos hablar, ¿no? O sea, lo podemos terminar hablando y sobre todo hacer un esfuerzo que me parece un esfuerzo monumental, porque la verdad sí es complicado cuando uno no tiene el chip uh-huh. ya implantado. De escuchar a los otros, ¿no?
0: Claro.
2: De decir, voy a escuchar tus necesidades porque me preocupan tus necesidades. Uh-huh. Porque es un poquito ese doble conflicto que mencionábamos, ¿no? A lo mejor yo quiero que mi pareja haga algo, pero él no quiere o ella no quiere porque tal vez su familia le va a decir algo, porque tal vez tiene miedo a que pase algo, a que le digan algo. Uh-huh. Y bueno, por ahí hay muchos casos donde ahí se hay una ruptura y es uh-huh. hasta cierto punto comprensible. Pero, por supuesto, me parece que aquí algo importante es la comunicación y sobre todo diría yo la empatía, ¿no? El poder ponernos en los pies, en los zapatos del otro y por supuesto, también como comentábamos, no explicarle al otro cómo debe llevar su vida, claro. sino aprender un poquito más a escuchar, a ceder y sobre todo a ser compasivos, ¿no?
3: Claro. Y que si hay mucho malestar emocional, sepan que hay instituciones que podemos brindar atención uh-huh. como CIJ Jalapa, que estamos en Avenida Acueducto, esquina Ruiz Cortines. En redes pueden tener más información de los servicios que brindamos. Estamos en todas las redes como @CIJJalapa.
0: Perfecto, pues muchísimas gracias a los tres por desarrollar tan bien este tema, que es importante que lo hablemos. Y pues gracias a América García en la producción y a todas las personas que nos escucharon y pues que nos sigan escuchando la próxima semana. Nos vemos, gracias.
3: Gracias.
2: Gracias. Gracias.
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0: En Radio Más son las 4 con 3 minutos.
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1: En Radio Más son las 4:35.
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1: En Radio Más son las 5 con 3 minutos.
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11: ¿Sabías que la canción Yesterday Once More de The Carpenters nació como un homenaje a la radio? La canción habla de la emoción de escuchar viejos éxitos y recordar momentos del pasado. Y este se convirtió en uno de los temas más solicitados en estaciones de todo el mundo. Bye.

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1: En Radio Más son las 5 con 33 minutos.
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15: El Centro de Estudios y Pronósticos Meteorológicos del Estado de Veracruz, a través de Radio Más, presenta el estado del tiempo para las próximas 24 horas.
10: Este viernes continuará un ambiente caluroso a muy caluroso en el estado de Veracruz, sin descartar un descenso de temperaturas, así como un aumento en la probabilidad de lluvias y tormentas por la noche y nieblas y neblinas eventuales. Además, se esperan vientos del este y sureste de 20 a 35 kilómetros por hora.
15: El pronóstico meteorológico del estado de Veracruz es un servicio de Radio Más.
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